0: Estación Puerto. 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

0: 8 minutos para arriba, Ñañe. 8, el otro bajo también a 8. Vaya 3x2 el loco, imbécil.
1: ¿Y para qué para ahí? ¿Para qué para ahí? ¿Para qué para ahí?